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7: Son las 7:45.

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0: ¿Te imaginas compartir tu vida con un compañero que puede vivir 100 años?
1: ¿Un amigo emplumado que si pierde a su pareja puede caer en depresión como tú o como yo?
0: Las aves no son juguetes. Son seres con emociones complejas que merecen un hogar para toda su vida.
1: ¿Estás realmente preparado?
0: Aunque durante siglos hemos tenido aves en casa, la verdad científica es clara: no son animales domésticos.
1: Sus comportamientos siguen siendo instintivos y salvajes.
0: Una cacatúa puede vivir hasta 100 años, un loro entre 60 y 70, un cisne 30, incluso un periquito australiano vive de 5 a 8 años. Y aquí viene algo hermoso y desgarrador. Especies como loros, guacamayas, pericos y cacatúas son monógamas. Tienen una sola pareja toda su vida. Si en cautiverio no tienen pareja, crean ese vínculo contigo. Te eligen como su compañero de vida. Pero cuando su pareja muere, ya sea ave o humano, pueden caer en depresión profunda. Por eso, adoptar un ave no es como comprar una planta. Es como adoptar un hijo de plumas que podría sobrevivir a tus propios hijos. Antes de adoptar, pregúntate, ¿tengo espacio suficiente para que viva dignamente? Cada especie necesita alojamiento específico. ¿Puedo costear su alimentación? Los carroñeros necesitan comida refrigerada. Otros requieren amplia variedad de frutas frescas diariamente. Y algo crucial, asegúrate de su procedencia legal. Las aves de criadero o capturadas legalmente están anilladas o tienen chip. Si no tiene identificación, probablemente viene el tráfico ilegal. No fomentes ese crimen.

0: Las aves son maestras del disfraz. No muestran signos de enfermedad hasta que están gravísimas. Por eso necesitan visitas veterinarias periódicas.
1: Y cuidado, pueden transmitir enfermedades como la clamidia aviar.
0: El humano se contagia al contacto con aerosoles de materia fecal o secreciones respiratorias de aves enfermas. Por eso, la higiene de su espacio es fundamental, no opcional, obligatoria. Entonces, antes de llevar un ave a casa, pregúntate honestamente, ¿puedo comprometerme por décadas? ¿Tengo espacio, dinero, tiempo? ¿Estoy dispuesto a ser el compañero de vida para siempre de una ave monógama? Porque adoptar un ave no es tener una mascota. Es asumir la tutela de un ser que podría sobrevivirte, que puede deprimirse si lo abandonas, que te elegirá como familia. Y eso es un privilegio y una responsabilidad de por vida.

0: un guión de Leonardo Santiago con información del portal Ciencia UNAM. Les saluda Mónica Genis.
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0: 9 de la noche con 11 minutos, ya a las 9 de la noche, 11 minutos, amigos, muy pero muy buenas noches a todos ustedes. Bienvenidos a este su espacio de Solo para Desvelados, aquí con su amiga y servidora Yasmín Salazar. Y bueno, pues aquí les estaremos acompañando hasta las 11:30 de la noche, ¿sí? Hasta las 11:30 de la noche. Así que les invito para que me acompañen, para que se comuniquen conmigo, para que manden sus WhatsApp, sus mensajes de voz, nos llamen a la cabina al 983-83-238-85. 983-83-238-85. Aquí estaremos complaciéndoles con sus canciones favoritas. Y mañana ya es 10 de mayo, Día de las Mamis. Así que ustedes ya pueden ir aquí felicitando a todas las mamitas. Porque a veces adelantamos los saludos, sí. Adelantamos los saludos porque luego, por alguna otra cosa, a veces nos ocupamos. Y decimos, ahorita le hablo, ahorita que termine esto, ahorita le hablo. Y a veces llega la noche, llega el día siguiente y nos quedamos, ya no le hablé a mi mamá. No, entonces adelántenle los saludos. Aprovechen ese momento para ustedes ir aquí, felicitando a todas las mamitas en su día. Aunque mañana también vamos a estar aquí en la cabina. Mañana vamos a estar tempranito, vamos a estar en la mañana acompañándoles con saludos y complacencias para todas las mamitas. Pero ustedes aprovechen ese momento para irlas felicitando, ir aquí pidiendo la música favorita que es de su mami para empezarla a consentirla, papacharla. Aprovechen ese momento. Y el número para que ustedes se vayan comunicando, 983-83-238-85. 983-83-238-85. Así que comuníquense conmigo en esta noche de sábado 9 de mayo del 2026. Sábado 9 de mayo del 2026. Aquí vamos a estar con ustedes, acompañándoles aquí en Solo para Desvelados. Y le mandamos saludos a la señora María que nos llamó. Nos llamó aquí a la cabina y nos dice, ¿ese es el número de WhatsApps y de llamadas? Y yo, sí. Perfecto, muchas gracias. Soy la señora María y te mando saludos. Así que los saludos para la señora María. Por si nos sigue escuchando, porque ya tiene ratito que nos llamó. Así que ahí están los saludos para ella. Y pues muchas, muchas felicidades para la señora María, que nos dijo que va a estar atenta porque mañana va a mandar muchos saludos, muchas felicitaciones. Así que los saludos ahí para ustedes. Y bueno, pues ya saben, amigos, aquí en los sábados son los sábados terroríficos, sábados paranormales en Solo para Desvelados. Así que ya saben, ustedes vayan aquí contando su historia paranormal. Si a ti te sucedió algo paranormal, algún amigo, algún familiar, el vecino, algún conocido, pues este es el momento de compartir tu historia. Así que aprovecha este momento, mándanos tu historia paranormal, porque esta noche es noche de historias, saludos y complacencias. Así que 983-83-238-85, 983-83-238-85. Comuníquense, participen aquí conmigo en esta noche, aquí en Solo para Desvelados. Y aquí tengo mensaje de voz de nuestro amigo Daniel el Travieso.
1: Buenas noches. Quiero un saludo para mi nietecito y junto.
0: ¿Entendieron? Bueno, solo escuché que diga buenas noches, un saludo para mi nietecito, pero ya no escuché el final. Ya no le entendí el final. A ver.
1: Buenas noches. Quiero un saludo para mi nietecito y junto.
0: Ah, para su nietecito el Suncho. Ah, okay. Ahí están los saludos. Con muchísimo gusto para su nietecito el Suncho. Claro. Así que ya saben, amigos, aquí ponemos de todos los géneros. Todos los géneros musicales aquí los ponemos. Siempre y cuando, si tu canción no tiene malas palabras, la canción que estás pidiendo tiene malas palabras, ahí sí no te lo puedo complacer. Ahí sí, de verdad, de plano, no te lo puedo complacer. Pero si va todo bien, con muchísimo gusto aquí se los vamos complaciendo. Así que ya saben, amigos. Espérate, me pongo mi dentadura. Va, dale. Yo aquí espero. Así que ya saben, noche de historias paranormales, noche de saludos, noche de complacencias. Los saludos para todas las mamitas también. Que pues la verdad, desde que estamos en su vientre, siempre nos andan cuidando. Y aunque ya no estemos junto de ellas, también siempre están al pendiente y siempre están pensando, ¿cómo estará mi hijo que no está cerca de mí? ¿Qué estará haciendo? Tengo que ir a verlo. Una videollamada. Siempre, siempre, siempre estamos en sus corazones y en sus pensamientos. Inclusive le mandamos saludos hasta el cielo para todas aquellas mamitas que pues ya no se encuentran con nosotros. Así que, pues bueno, como les decía, aquí adelante en sus saludos, aquí vamos a estar hasta las 11:30 de la noche, ¿va? Así que ahí les encargo.

Ya las 9:19 y bueno, pues en lo que ustedes se animan aquí a ustedes a mandar sus saludos, a dedicarle a sus mamis sus canciones favoritas, ¿qué les parece si vamos comenzando este espacio con estos temas que ya tengo aquí ya listos? Vamos a escuchar a Pedro Fernández con A Mi Madre, Ricardo Arjona con Señora de las Cuatro Décadas y Timbiriche con el tema Mamá. Así que pues les dejo con esto y así es como damos inicio a este su espacio de Solo para Desvelados.

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0: Ya las 9:35, 9:35. Seguimos aquí con más en este su espacio de Solo para Desvelados. Y nos ven por aquí, buenas noches, ya soy Isma. Me puedes complacer con Caifanes, La Célula que Explota. Perfecto. Ya lo estamos aquí buscando para complacértelo. Los saludos para ti, Isma. También los saludos ahí para Bartolo, si andan allá en la chamba. Así que bueno, pues ahí los saludos para ustedes. Para ustedes en esta nochecita, noche de desvelados. Pues acompáñenos, acompáñenos, que aquí vamos a estar con ustedes hasta las 11:30. Así que este es el momento para que pues ustedes se vayan comunicando, vayan solicitando sus sus canciones favoritas. Aquí se los vamos a estar complaciendo aquí en Sol Estéreo 97.7, la onda musical del Caribe. Sí, aquí estaremos con los saludos y las complacencias hasta las 11:30. Así que ya saben, si ustedes quieren dedicarle alguna canción, adelantarse a los saludos, miren, este es el momento para que ustedes vayan aquí felicitando a su mamita, ya sea a través de un WhatsApp, un mensaje de voz, una llamada a la cabina al 983-83-238-85. 983-83-238-85. Así que bueno, pues en lo que se siguen aquí comunicando, y pues si tienen alguna historia que contarnos, ya saben que hoy es sábado de historias paranormales. Mándenos aquí su escritura, mándenos aquí su mensaje de voz, háganos una llamada a la cabina y aquí lo vamos a pasar con mucho gusto. Y bueno, pues ya tenía aquí los temas, pero ya nos está llegando aquí un mensaje de voz. Vamos a escuchar qué nos dicen aquí.
1: Hola, ya. Buenas noches.
0: Saludos. Buenas noches.
1: Y si eres mamita, adelantado, saludos para ti desde mayo, saludos para todas las mamás que nos escuchan y para las mamás que ya no están. Quiero ver si me puedes complacer con la canción Amor Eterno de Juan Gabriel. No seas malita, con todo el cariño para todas las mamás que nos escuchan y para todas las mamitas que ya no están. Que tengas buenas noches y muchos saludos. Gracias.
0: Saludos para ti, Rubén. Pues sí, soy mamá. Pues si no, ayer hasta el mini locutor se molestó porque no mandaste saludos. Sí. Las vestiduras del Día del Niño, pues las hizo mi hijo. Las de la bicicleta, la de los sueños, todo eso, pues lo hizo mi hijo. Igual que dice, en un momento continuamos con Solo para Desvelados, es mi hijo. Dice, Jazz, buenas noches, ¿podrías complacerme con Tu Cárcel, con Marco Antonio? Saludos para mi mami, María Valdés de Toño. Ahí están los saludos, con mucho gusto. Claro que sí, Toño. Saludos para tu mami, la señora María Valdés. Ok, Tu Cárcel con Marco Antonio Solís. Pero será en el siguiente bloque musical, porque ya tengo listo aquí lo que vamos a presentar. Así que vamos a escuchar a Caifanes, La Célula que Explota, Café Tacuba, Chilanga Banda, Calle 13, Atrévete TT y La Mosca, Te Quiero Comer la Boca. Así que les dejo con esto y continuamos con más aquí en Solo para Desvelados.

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0: Ya las 10:05, 10:05. Seguimos aquí con más en este espacio de Solo para Desvelados. Y bueno, pues ahí estuvieron los temas que nos solicitaron. Para quienes dicen buenas noches, soy Chucha de Laguna Guerrero, saludos. Compláceme por favor con Héctor y Tito Felina y Ángel y Cris con Ven, Báilalo. Perfecto, ya tengo por aquí los temas ya listos. En un momento más lo vamos a escuchar. Así que bueno, amigos, pues seguimos aquí con más en esta noche de Desvelados. Les menciono los números para que se sigan comunicando, ya sea a través de un WhatsApp, un mensaje de voz, una llamada a la cabina al 983-83-238-85. Así que vámonos con estos temas que nos están solicitando en este momento. Tito el Bambino, Felina y Ángel y Cris, Ven, Báilalo. Y regresamos con más aquí en Solo para Desvelados.
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Ya las 10 con 30 minutos, 10 de la noche, 30 minutos, siempre aquí. Buenas noches, Jazz. Buenas noches, Jenny. Saludos para ti. Que tengas bonita noche. Oye, por cierto, ¿cómo sigue tu sobrino? Cuéntanos, ¿qué tal? Aquí, a ver, nos mandan mensaje, nos dicen, buenas noches, Jazz, excelente noche de sábado, bendiciones para todos en cabina. Saludos para mi esposa Esther Ramírez, así se llama mi mamá, Esther, que estamos pendientes con la programación, compláceme con los Askis. Amor regresa. Saludos desde la colonia Lázaro Cárdenas, saludos, con mucho gusto, ¿ok? Ah, mira, aquí lo tengo. Aquí, listo, me lo dejaron. A los Askis, con Amor Regresa. Perfecto, miren, ya lo tengo aquí, ya listísimo. Listo, listo. Así que, bueno, pues, los saludos para ti en esta noche. Los saludos también para tu esposa Esther Ramírez, que... Oye, ¿es mamá? ¿Son papás ustedes? comenta, para que pues mañana, si es mamita, y aunque no lo sea, pues también para que mañana le mande sus saludos y felicitaciones por el Día de las Mamis. Si es mamá. Y si no, por ser mamacita también. ¿A poco no? ¿A poco no? Así que los saludos ahí. Para ustedes hasta la colonia Lázaro Cárdenas. Recuerden, amigos, estamos aquí con saludos y complacencias. Ya nos queda prácticamente una hora para seguirles complaciendo. Así que les menciono los números para que se sigan comunicando conmigo, ya sea a través de un WhatsApp, un mensaje de voz, una llamada a la cabina al 983-83-238-85. 983-83-238-85, así que pues aquí seguimos con ustedes hasta las 11:30 de la noche, ¿va? Así que ustedes sigan comunicándose aquí conmigo, aquí en esta noche, aquí en Solo para Desvelados.

Y bueno, amigos, pues en lo que se siguen aquí comunicando conmigo en esta noche de sábado, sábado 9 de mayo, vamos a escuchar esto que nos están solicitando de los Askis con Amor Regresa. También vamos a escuchar a Los Ángeles Azules con Emilia con su tema Perdonarte para qué. Vamos a escuchar a Chayanne Casu con Imposible. Los Ángeles Azules también, pero con Belinda con este tema que se llama Por Ella. Así que, pues les dejo con esto. Y pues ahorita regresamos con más saludos, con más complacencias aquí en esta su estación favorita, Sol Estéreo 97.7.

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1: 6 de la mañana, 34 minutos. Amigos, muy pero muy buenos días a todos ustedes. Bienvenidos a esta primera emisión aquí en esta su estación favorita, Sol Estéreo 97.7, en este domingo 10 de mayo del 2026. Aquí saludándoles con muchísimo gusto, su amiga y servidora Yasmín Salazar. Aquí vamos a estar con ustedes, acompañándoles en esta mañana de domingo 10 de mayo, Día de las Mamis. Les mandamos un saludo y felicitaciones para todas las mamis en este día. Que me las apapachen mucho, que me las consientan, y no solamente hoy, todos los días. Todos los días que me las apapachen, que me las quieran, que me las consientan. Porque, bueno, pues son el pilar del hogar también. Porque pues ahí están siempre. Que si uno se enferma, que si la comida, que si van a trabajar, pero que si cuidan a los niños. Entonces, una mamá siempre ahí está al pendiente de su familia. Y más cuando ya necesitas ir a algún lugar y esas. Mamá, ¿no has visto mi blusa favorita? Mamá, ¿no has visto mis zapatos? Mamá, ¿no has visto mis prendas? Y ella siempre sabe dónde están las cosas. Siempre, siempre, siempre. Así que nunca duden en que una mamá siempre, siempre va a estar ahí al pie del cañón ayudándoles. Así que muchas, muchas felicidades para todas las mamitas en este su día, ¿eh? Así que pues aquí vamos a estar con ustedes. Ya pueden ustedes empezar aquí a mandar sus mensajes, a ir solicitando sus canciones favoritas, a mandar sus saludos para todas las mamis, para los que están cumpliendo años, para los que están celebrando algo en especial. Muchas, muchas felicidades. Háganoslo saber para que le pongamos el tema, pues, de felicidades, ¿va? Así que les menciono los números para que ustedes se vayan comunicando, ya sea por WhatsApp, por mensaje de voz, por llamada a la cabina, al 983-83-238-85, 983-83-238-85. Así que ese es el número para que ustedes pues se comuniquen aquí conmigo en esta mañana, sí, en esta mañana aquí en Sol Estéreo, ¿va? Así que aquí estaremos con ustedes, acompañándoles con buena música. Así que ya ustedes tienen pues los números. Ya lo único que falta es de que pues se vayan aquí comunicando para que les vayamos aquí complaciendo en esta mañanita, ¿va? Así que 983-83-238-85, 983-83-238-85. Y bueno, pues cuéntenos también, cuéntenos, ¿qué le van a regalar a mamá? ¿Qué le van a regalar a su mamita? ¿La van a llevar a comer? ¿La van a llevar a pasear? Cuéntenos. Queremos saber. O si ya le adelantaron su regalo, porque bueno, pues a veces adelantan el regalo para que así cuando le echen a pasear, ya llevan usando ahora sí que su regalito. Así que pues bueno, aquí estaremos con ustedes acompañándoles en esta mañanita. Y yo sé que van a estar preguntando por Lore. Yo lo sé. Pero hicimos un pequeño cambio aquí de turno. Así que Lore va a venir más tarde. A las 6 de la tarde ella vendrá para que pues la acompañen, ¿va? Así que bueno, pues ¿qué les parece si nos vamos con un poco de música? Va, para comenzar esto, para que ustedes se vayan animando aquí a estar pues solicitando sus canciones favoritas, para que pues las vayan aquí dedicando a esa personita tan, pero tan especial para ustedes. Vamos a escuchar a Alejandro Sanz con Amiga Mía, Alex Syntek con su tema Lindas Criaturitas. También vamos a escuchar Acabas con Mi Bombón y Caló con Formas de Amor. Así que les dejo con este primer bloque musical y regresamos. Son las 6 de la mañana con 40 minutos.

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83 83 238 85. Por aquí nos dicen: buen día, hermosa amiguita Jazz, bonito y bendecido día, feliz día, y que también te consientan mucho, excelente programación. Si me complaces con la canción de Marco Antonio Solís, Te Amo Mamá. Te escuchamos en la colonia Nueva Reforma. Soy Guadalupe Pineda González. Saludos para ti, Lupita. Saludos con muchísimo gusto. Muchas gracias. De igual manera, pues felicitaciones para ti, que te sigan consintiendo y apapachando muchísimo. Y pues ya sabes, si tú me encuentras por ahí paseando, tú no dudes en acercarte y hablarme. Porque a mí me gusta saludarles. A mí me gusta saludarles. Así que si ustedes me reconocen en la calle por la voz, o no sé, por alguna foto que hayan visto ahí en el Facebook de Sol Estéreo, pues ustedes acérquense para saludarme. Yo con mucho gusto pues voy a saludarles también a ustedes.

Y bueno, pues vámonos con más música. Vamos a escuchar a Marco Antonio Solís con Te Amo Mamá, Pandora, Amor Eterno. Escucharemos también a Camilo Sesto con Madre y Timbiriche con Mamá. Así que les dejo con esto y continuamos con más aquí en Sol Estéreo 97.7.

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1: Ya las 7:24. Y amigos, siento que está pasando, la verdad, muy rápido el tiempo. Ya casi una hora que estamos acá en la cabina. Así que bueno, pues no importa. Aquí vamos a estar con ustedes hasta el mediodía, sí. Hasta el mediodía y después pues entra nuestro compañero, el Gallito Maldonado. Así que pues amigos, aquí estamos saludando y felicitando a todas las mamitas. Así que ustedes vayan aquí comunicándose, vayan solicitando sus canciones favoritas, vayan solicitando la canción favorita de su mamá. ¿Cuál es? ¿Ustedes saben cuál es la canción favorita de su mamá? Y si no, vayan y pregúntenle. Así que pues aquí estaremos con ustedes en esta mañana, acompañándoles con saludos, con complacencias. Así que les menciono los números para que se sigan comunicando, ya sea a través de un WhatsApp, un mensaje de voz, una llamada a la cabina al 983-83-238-85. 983-83-238-85. Los saludos para Joaquín, que ya nos mandó aquí las felicitaciones. Muchas gracias, Joaquín. Saludos para ti. Y que tengas una excelentísima mañana. Los saludos ahí para la mamá de tus hijas. Así que muchísimas gracias por el saludo que nos mandaste. Y bueno, pues para que ustedes se vayan animando, para que vayan disfrutando de esta mañanita, vamos a escuchar a los 7 latinos con el baile yucateco, los caracoles, tómate una selfie, los flamers, Lucas el Pelucas y los carquis, se menea la cadera. Así que vámonos con esto, continuamos con más aquí en Sol Estéreo.

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0: ¿Sabías que cada vez que un ave vuela puede estar sembrando un bosque entero? Mientras cruza montañas o ríos, lleva consigo semillas pegadas a sus plumas, en sus patas o en su panza. Sin proponérselo, ese vuelo podría ser el inicio de un nuevo ecosistema. Las aves no solo cantan y vuelan, también plantan el futuro. Se llama ornitocoria a la dispersión de semillas realizada por aves. Es tan vital que el 70% de las plantas con flores dependen de estos jardineros con alas para reproducirse. Imagínalo, un árbol que nace en la selva de Chiapas puede crecer en un pastizal de Sonora. Todo gracias a que un ave se comió su fruto. Y no estamos hablando de distancias cortas. Las aves migratorias pueden transportar semillas más de 300 kilómetros, incluso entre continentes. Cruzan océanos con semillas adheridas al plumaje o en su sistema digestivo, colonizando islas remotas que jamás tendrían vegetación sin ellas. Las aves residentes y migratorias trabajan en equipo. Las locales, que viven todo el año en el mismo lugar, mantienen un flujo constante de semillas, regenerando la vegetación cercana. Mientras tanto, las migratorias actúan como mensajeras entre regiones, conectando poblaciones vegetales separadas por cientos de kilómetros. Pero esto no es casualidad.
1: Es una alianza evolutiva de millones de años.
0: Las plantas desarrollaron frutos jugosos y coloridos como pago por el servicio de taxi. Las aves obtienen nutrientes de la pulpa y las semillas viajan gratis en su sistema digestivo, hasta ser excretadas lejos del árbol madre. Pero el cambio climático está rompiendo este pacto milenario. Las aves migratorias están desplazando sus rutas hacia zonas más frías, lo que desconecta los ciclos reproductivos de muchas plantas. El ritmo de migración ya no coincide con la maduración de los frutos, y sin aves, muchos bosques no pueden regenerarse. ¿Sabemos todo esto? Antes se capturaban aves con redes de niebla para analizar sus heces.
1: Pero ahora usamos códigos de barras de ADN.
0: Analizamos pequeños restos genéticos en sus heces y listo. Sabemos exactamente qué semillas transportó cada ave.
1: Ciencia molecular al servicio de la conservación.
0: Entonces, cada ave que ves no es solo un animal bonito que canta. Es arquitecta de bosques, sembradora de carbono, conectora de ecosistemas. Su desaparición implicaría la pérdida de miles de interacciones ecológicas que sostienen la vida en los trópicos. Conservar aves es conservar bosques, es proteger el almacenamiento de carbono.
1: Es garantizar que las plantas puedan adaptarse al cambio climático buscando nuevos hábitats.
0: Porque sin aves sembradoras, los árboles no pueden cruzar montañas, ni ríos, ni campos. Se quedan inmóviles, esperando un vuelo que quizás nunca llegue. Con información del portal Una Mirada a la Ciencia. Les saluda Mónica Genis.
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0: Ya a las 7 de la mañana, 48 minutos, 7 con 48 minutos. Y tenemos aquí mensaje de voz.
1: Buenos días, Yasmín. Buenos días, Yasmín. Habla tu amigo Guarapo. Unas felicitaciones para mi madrecita, Yasmín. Unas felicitaciones para mi madrecita. Que Dios lo tenga en su santa gloria. Para doña Lichita, de parte de todos sus hijos aquí en la tierra. Tres coronas para mi madre, para doña Lichita, con los Tigres del Norte. Gracias, Yasmín. Tu amigo Guarapo.
0: Saludos para ti, Guarapo. Saludos, con mucho gusto. Y bueno, ya tengo listo el tema, ahorita lo vamos a escuchar, ¿va? Así que bueno, amigos, pues si ustedes también quieren escuchar su canción favorita, dedicársela a su mami, bueno, pues este es el momento para que ustedes lo vayan solicitando, ya sea a través de un WhatsApp, un mensaje de voz, alguna llamada a la cabina al 983-83-238-85, 983-83-238-85. Así que vámonos con dos coronas a mi madre, con los Tigres del Norte. Vamos a escuchar a Dan Romero, Eres Perfecta, AK7 por Amarte, y Alacranes Musical con Sin Tu Amor. Les dejo con esto, continuamos con más aquí en Sol Estéreo.

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0: Ya las 8 con 28 minutos, 8 de la mañana, 28 minutos. Y seguimos aquí con la buena música, aquí en esta su estación favorita, Sol Estéreo 97.7. Y bueno, amigos, pues les menciono los números para que se sigan comunicando aquí conmigo, ya sea a través de un WhatsApp, un mensaje de voz, una llamada a la cabina al 983-83-238-85. 983-83-238-85. Soy su amiga y servidora Yasmín Salazar y aquí vamos a estar hasta las 12 del mediodía. Sí, hasta las 12 del mediodía. Aquí vamos a estar con ustedes, así que acompáñenos. Hoy, 10 de mayo, Día de las Mamis. Aquí andamos saludando y celebrando con muchísimo gusto para todas las mamitas en su día. Hasta las que nos están viendo allí en el cielo, también les mandamos saludos y felicitaciones. Así que ya ustedes ya tienen los números, lo único que falta es que pues se vayan comunicando, que vayan aquí solicitando sus canciones favoritas en esta mañana para írselas complaciendo. Así que una vez más les menciono los números: 983-83-238-85, 983-83-238-85. Ese es el número para que pues ustedes pues se comuniquen aquí conmigo en esta mañana, aquí en su estación favorita, Sol Estéreo 97.7. A ver, por aquí ya nos está llegando mensaje, un mensaje de voz. Vamos a escuchar a ver qué nos dicen.
1: Buenos días, Sol Estéreo. Buenos días. Felicidades a todas las mamás, en especial a Carmen Ávila, a mi esposa Juana Guerrero, a Pati, doña Mari y todas las compañeras que trabajan conmigo. ¿Será que pueda poner la canción de la carta, porfa? Dale. Gracias.
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0: Pues ahí están los saludos para todas las compañeras de tu trabajo, para las de tu familia, para tu esposa también. Ahí están los saludos con mucho gusto. Aquí tenemos otro mensaje de voz.
4: Yas, buenos días, Yas. Un favorzote, ¿podrías poner la canción de Rodillas, te pido? Es dedicada a doña Lucy. Feliz día, Yas. Excelente día, bendiciones, saludos en cabina.
0: Muchas gracias, muchas gracias. Ahí están los saludos con mucho gusto. Aquí nos dice el Suncho, saludos. Saludos para la patrona, felicitaciones, claro que sí. Es que aquí nos solicitaron la carta, pero no nos dicen quién lo canta. ¿Ustedes saben quién lo canta? Nos dicen que es como de salsa. Si no, o alguna otra canción para las mamás. Ok, ahorita lo checamos. Pero, a ver, vamos a poner. Si ponemos aquí La carta. La de Rigo Tobar. ¿Es con Rigo Tobar? No, esa no. Nos dijeron la carta. No, la marca de la cerveza. Suncho, te voy a ir a cobrar la factura, vas a ver, Están aquí poniendo marcas. Hola, ya es una canción. Más que alcanzar una estrella. Mariana Garza, lindo día. Ok, claro, Jorge, saludos para ti. Perfecto, ahorita lo vamos a buscar para podértelo complacer, porque en ese momento ya tenía yo un bloque musical ya listo para ustedes, para que pues se sigan animando aquí a comunicarse conmigo. Y pues vayan aquí solicitando sus canciones favoritas, se vayan aquí como que despabilando. Por si apenas se van levantando, si ya van por el desayuno, muy muy buen provecho. Así que a mí me dijeron que me van a mandar mi desayuno de las mamis. Yo sigo esperando mi desayuno de las mamis. A ver, aquí tenemos otro mensaje de voz.
5: Hola, Yasmín, buenos días. Acá te sintonizo desde la colonia Antorchista La Esperanza, que está acá atrás de Bicentenario. Porfa, un saludito ahí para todas las mamás, sobre todo ahí para mi madre que está allá en el cielo, para mi suegra también, que está también en el cielo, para mi esposa, para mis hermanas y para todas las mujeres del mundo. Porfa, es una rolita ahí de Los Ángeles Azules, aquí dice Amor de Amores, aquí de parte de Petronilo López. Gracias, excelente programa.
0: Claro que sí, Petronilo, muchas, muchas gracias. Ahí las felicitaciones para tu mami, hasta el cielo, que nos den para tu esposa, para tu hermana y para todas las mujeres que son mamitas. Pues ahí están los saludos, las felicitaciones. Ok, ahorita vamos a buscar tu tema, ¿va? Saludos para ti, Petronilo. Aquí nos dicen, buenos días, Jazz, por favor, salúdame a todas las mamis que nos escuchan en esta estación favorita, Sol Estéreo 97.7. Luego saluda el Lobo Solitario en el portal 597. En este saludo, ¿vas incluida tú? Que pases un bendecido día de domingo, 10 de mayo, por favor. Ponle las mañanitas. Gracias, antemano, Jazz. Muchas, muchas gracias. Saludos para ti, Lobo Solitario. Muchas gracias. Y les digo que ando aquí esperando. Ando esperando mi desayuno sorpresa de las mamis. Que me dijeron que que me lo iban a mandar. Yo todavía sigo esperando. A ver, vamos a escuchar esto que ya tengo por acá. Para todas las mamitas en este 10 de mayo.

0: Bueno, pues ahí son las mañanitas para todas las mamitas hoy en este 10 de mayo. Y a ver, aquí tenemos otro mensaje de voz.
1: Saludos, saludos para ti, felicidades también. Saludos aquí a los que estamos trabajando en la tortillería Andrés Quintana Roo con Camelias. Porfa, pórmela una rolita del Fantasma o de los dos carnales, cualquiera que tú gustes, porfa. Dale, saluditos, buen día y que te la pases bonito.
0: Muchas gracias, muchas, muchas gracias. Saludos a ustedes que andan ahí en la tortillería, haciendo unas ricas tortillas que no pueden faltar en cada comida, la verdad. Así que los saludos para ustedes. Dicen, gracias por acordarte de mí, fiel a Sol Estéreo. Muchas gracias, Jorge, saludos para ti y pues que tengas un buen día. Espero que hayas mandado saludos a tu mami y que consientas a todas las mujeres de tu familia en ese día, pues las que son mamitas. Y pues los saludos ahí para ti. Gracias por siempre estar al pendiente de Sol Estéreo. Aquí tenemos otro mensaje de voz.
2: Buenos días, ya, ¿qué tal? Muy buenos días, aquí tu cuate el Reno. Ya sabes, como siempre, te mando unas felicitaciones hoy por ser tu día, día de la mamá, día de la mamita. Para mi santa madre, doña Lupita, también, para mi hermana Iracema, para mi sobrina Angélica, para mi sobrina Brenda, para todas mis sobrinas que son mamás y todas las mujeres del mundo, también para todos, yo les deseo un feliz, feliz Día de las Madres y que la sigan pasando chido, la sigan pasando bien, ¿sí? Aunque todavía está empezando el día, pero pues al ratito van a estar las frías. A todo lo que dan, ya, a todo lo que dan. Bueno, un saludo para todas las madrecitas del mundo, para las mamás de todos los compañeros taxistas y las mamitas que están en el cielo acompañándonos también. Bendiciones para ellas, que Diosito las tenga en su santa gloria, ¿sí? Yo afortunadamente todavía tengo la mía y todo el tiempo ando fregando a mi mamita para que vea cuánto la amo. Para mí todos los días es 10 de mayo, no es un día especial. Todos los días, ya, que tengas excelente día.
0: Oye, pero siento que te faltó mencionar un nombre. Alguien que vive contigo, que duerme contigo, que se levanta contigo, luego te acompaña ya en el taxi. Siento que te faltó un nombre, pero bueno, no sé. Saludos para ti, Reno. Saludos, Isaí. Saludos para todas y en especial para tu mami, que pues afortunadamente pues la tienes contigo. Así que pues a mí me falta llamarle la mía, porque pues ella pues no está aquí, ¿verdad? Ella pues está en Cozumel, pero pues como ella trabaja y sale tarde, entonces pues más al rato le llamamos, porque pues ahorita es muy muy temprano para ella.

0: Oye, Reno, dice Joaquín que te manda saludos. Dice que te manda muchos saludos. Dice. Bueno, a ver, aquí tenemos otro mensaje de voz.
1: Hola Yasmín, te habla nuevamente Guarapo, te habla mente tu amigo Guarapo. Yasmín, quiero felicitar a mis hermanas que son mamás, a mis hermanas, a mis hijas y a mis sobrinas, a mi sobrina y a mi esposa Alma Rosa Pelayo. Quiero felicitarlas, desearles hoy 10 de mayo muchas felicidades, que Dios me las bendiga y que me las siga conservando muchos tiempos, muchos años más de vida, Yasmín. Para mis hermanas, mis sobrinas, mi hija y mi esposa Alma Rosa, en una canción de Ricardo Montaner, La Gracia de Dios, La Gracia de Dios con Ricardo Montaner. Gracias Yasmín, tu amigo Guarapo.
0: Saludos, Guarapo, saludos y saludos ahí para tu esposa Alma Rosa Pelayo, saludos. Y, ok, perfecto, yo estoy aquí apuntando todos los temas que nos están solicitando para ya irlos aquí programando. Va, a ver, aquí tenemos otro mensaje de voz.
2: Muy buenos días, Lorenita. Le puedes mandar saludos a mi esposa Lady Luis Escamilla por ser madre, a mi hermana Gloria Ruiz Pérez y a mi nuera Naive Rivera. Muy bonito día también para tu mamacita también. Gracias y bonito día, el burguesito.
0: Saludos, burguesito, pero no soy Lorenita. No soy Lorenita. Desde hace rato que estamos hable y como para que me vengas a decir Lorenita, pero bueno. Saludos ahí para las mujeres de tu familia también, burguesito. A ver, aquí tenemos otro mensaje de voz. Nos dicen, bonita mañana, amiga Jazz. Aquí David saludando de manera especial a mi mamá, doña Fela, que la queremos mucho, pero también a todas las mamás y a ti como la gran mamá que eres, a todas las de Sol Estéreo. Muchas felicidades a todas ellas y a las que ya se nos adelantaron, mucho amor a ellas. Pues fíjate que la única que es mamá aquí en Sol Estéreo soy yo. Sí, porque Lorenita pues no tiene hijos y nuestra compañera Lulita pues tampoco tiene hijos. Así que la única que es mamá aquí pues soy yo. Pero muchas gracias. Y bueno, pues también los saludos para nuestra compañera Lupita, sí es cierto, nuestra compañera Lupita, que pues ella es nuestra gerente de ventas, que pues apenas tiene un mes que pues está aquí con nosotros. Pues sí, ahí los saludos también para ella. No sé si nos está escuchando, pero pues le mandamos muchos saludos y felicitaciones. Es la esposa de nuestro compañero Jorgito. Nuestro compañero Jorge. A ver, aquí tenemos otro mensaje de voz.
3: Hola, muy buenos días, Jazz. Por favor, quisiera dedicarle esta canción de manera muy respetuosa a todos tus radioescuchas. Esta canción estoy casi seguro que muy pocos las pueden conocer. Se llama Hoy que soy mayor, lo toca la rondalla de Saltillo, para todas las madres hoy en su día, para ese ser que nos dio la vida, que por su mismo ser podemos dar la misma vida, para ti, que con tu sonrisa me enseñaste a sonreír, y me tomaste de la mano y me enseñaste a caminar, para ti madrecita, hoy en tu día, muchas felicidades.
0: Ay, Pablo, qué bonitas palabras. Ok, vamos a buscar ese tema porque yo tampoco la he escuchado, así que ahorita la voy a buscar para pues ponerla. Muchas gracias, Pablo, saludos para ti, que tengas un excelente día. Aquí tenemos mensaje de voz.
4: Buenos días, Yasmín. Aplícasela al burguesito, aplícasela, pon la del chavo ese que dice, ay, pero qué bruto. Dile que se lo estás aplicando por no estar atento a la programación, Yasmín. Se lo estás aplicando por no estar atento a la programación y quién está en cabina.
0: Saludos, saludos para ti, Lobo, saludos. Sí, yo me quedé así como que, pues ya hace rato que estoy hablando, ¿cómo va a decir Lorenita? Pero no, no se preocupen, no se preocupen. Lorenita va a venir a las 6 de la tarde. A las 6 de la tarde, porque pues le dije, porfi, Lore, es que me van a consentir hoy. Y pues nuestro turno es en la tarde, entonces digo, ¿para qué no esté a las prisas con que tengo que regresar a trabajar? Entonces me dijo, bueno, está bien, te voy a cambiar el turno porque es tu día de las mamis, entonces para que te consientas. Entonces pues sí, gracias a Lore, gracias de verdad que pues ella nos apoyó con este cambio de turno. Pero sí, ella viene a las 6 de la tarde, 5:50, o sea 6:10, ya tiene que estar acá. Pero vamos a redondearlo a las 6 de la tarde. Entonces, pues, para los que quieran escuchar a Lorenita, va a tener, creo que una hora de saludos y complacencias de 6 a 7. Eso me comentó. Así que, pues ahí los saludos. 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Aquí nos dice... Es el Suncho, no es Jorgito, es el Chaparrín Colorado. Bueno, sí, buenos días ya, saludos en cabina, excelente día, bendiciones para todas las mamás. Gracias, Ray, gracias, saludos para ti. Bueno, pues, ¿qué les parece? Sí, nos vamos con esto que ya tengo por aquí, ya listo. Para que ya nos sigamos con las complacencias. Saludos a mi mamá, doña Alicia, aquí en la colonia Lázaro Cárdenas. Ahí los saludos. Para doña Alicia, hasta Lázaro Cárdenas. A ver, es que nos siguen aquí escribiendo. Una de los ASCIIs. Ay, te gustan mucho los ASCIIs, ¿verdad? Siempre nos pides a los ASCIIs. Ok, cualquiera o quieres alguna en especial. Para que pues lo vayamos aquí buscando y poniendo aquí en la lista. En la lista de los pedidos. Excelente fin de semana. Muchas gracias, Ray. Saludos de nueva cuenta para tu mami, doña Alicia. Y saludos a mi esposa Esther. Ay, sí. Ay, cada vez que me dices el nombre de tu esposa, me recuerdas a mi mami. Que al rato le hablo. Es que anda, ya ven que pues estamos acá a distancia. Ahorita estaba viendo a ver qué le voy a regalar. Porque a mí me gusta, ya saben que ahorita las redes sociales, tú compras a distancia y te lo mandan hasta a donde tú quieras. Entonces ando aquí viendo el regalo, ¿qué le vamos a dar? Así que bueno, pues vamos a escuchar a Diego Torres, Color Esperanza, El Círculo, Sube que Baja, El Gran Silencio, El Chinta Rostain y El Símbolo, Para Adelante, Para Atrás. Y después de esto, ya nos vamos a ir aquí con todas las complacencias que nos están solicitando en ese momento. Así que les dejo con esto y regresamos con más saludos, con más complacencias en este 10 de mayo, aquí en Sol Estéreo 97.7.

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0: Ya a las 10 de la mañana, 2 minutos, 10 de la mañana ya con 2 minutos. Seguimos aquí con más en esta su estación favorita, Sol Estéreo 97.7. Aquí celebrando, saludando, festejando a las mamis hoy en su día. Muchas, pero muchas felicidades. Les menciono los números para que ustedes se sigan comunicando, ya sea a través de un WhatsApp, un mensaje de voz, llamadas a la cabina al 983-83-238-85, 983-83-238-85. Así que, pues amigos, comuníquense aquí conmigo en esta mañana de domingo 10 de mayo del 2026. Pues aquí seguimos con más saludos, con más complacencias. Por aquí nos mandan una foto y nos dicen, buenos días, aquí esperando al Suncho. Ándale, ¿quién anda esperando al Suncho? No nos dijeron, pero esperemos que haya llegado. Y nos dicen por aquí, gracias Jazz por la canción. Saludos para ti, Jorge, saludos. Aquí tenemos mensaje de voz, vamos a escuchar qué nos dicen.
1: Ay, un saludo especial a todos mis amigos, los chaparritos. A todos los amigos que están chaparritos, un saludo hoy en su día. Para que vean que sí me acuerdo de ellos y los quiero, condenadotes. Acá su cuate el reno.
0: Mejor no los quieras tanto. Ay, reno. Saludos para ti, reno, en esta mañana. Así que pues, bueno, pues aquí seguimos con más. Ustedes sigan solicitando aquí sus canciones favoritas. Dedíquenle esa canción que a su mami les gusta. Y pues vámonos con esto que tengo por aquí. Ya listo para ustedes, para que sigamos aquí con la buena música de Sol Estéreo. Aquí con los saludos, con las complacencias. Recuerden, WhatsApp, mensajes de voz, llamadas a la cabina al 983-83-238-85, 983-83-238-85. Así que entonces, pues vamos a escuchar esto que tengo aquí ya listo para ustedes en este momento. Vamos a escuchar a Avi Quintanilla con Electrocumbia, Piña Colada Shot, Mark Anthony, Aguanile, Margarita, El Cable y Master Cumbia con Es Mi Amante. Así que les dejo con esto y continuamos con más aquí en Sol Estéreo.

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2: Ya a las 10 de la mañana, 35 minutos. Ya a las 10 con 35 minutos. Y nos dicen por aquí, sigo esperando al Suncho, pero su fiera no lo deja. Bueno, pues ni modo, hoy tienen que consentir a la patrona. Así que los saludos para ti, Pedro. Saludos también para tu peque, tu hija Lupita. Y aquí tenemos mensaje de voz.
3: Buenos días, preciosa. Saludos para todas las mamás que viven y también los que ya descansaron. Por favor, puedes poner una canción ahí de Amor de Amores, por favor, con Los Ángeles Azules. Aquí en la chamba no queda de otra. Sale, vale, gracias. Oh, ya arruinaste el día con esa canción, ya la arruinaste, ya ni modo. También que iba el día, ni modo.
2: Ya pusimos la canción de Amor de Amores, ya la pusimos, ya nos la solicitaron, ya la pusimos. Y, oye gato, no es culpa mía, es culpa de esta personita que lo pidió, escucha.
4: Buenos días, muy buenos días, mi estimada Yasmín Salazar. Aquí escuchándote en ese dominguito caluroso, dominguito familiar, festejando el Día de las Madres. Saludos cordiales y un gran abrazo para todas ustedes. Compláceme con la canción de Vicente Fernández, Guadalajara, Guadalajara. Eso en honor a que las Chivas Rayadas del Guadalajara pasaron a las semifinales al vencer 2-0 al Tigres. Eso también es de festejar, mi estimada Yasmín Salazar. De antemano, muchas gracias. Saludos cordiales, un gran abrazo y que Dios bendiga tu ser. Aquí vamos a seguir escuchándote como siempre, mi estimada, en el 97.7, la mejor estación de Chetumal, Quintana Roo. Vámonos, échale recio.
2: Ahí está. Para que vean que aquí lo solicitaron. Así que ahí están los saludos para Manuelito Rodríguez. Pero hoy es día de las mamis. Hoy día de las mamis. Nada que de fútbol. No. Hoy es día de las mamis. Así que ustedes sigan mandando saludos para sus mamis, para sus esposas también. Entonces les menciono los números para que pues ustedes se sigan comunicando, ya sea a través de un WhatsApp, un mensaje de voz, una llamada a la cabina al 983-83-238-85. Vamos a escuchar esto que tengo por aquí. Esto es de banda Cuisillos con Cerveza y banda El Mexicano con Ramito de Violeta.

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10: Ya las 11:22 Por aquí tenemos mensaje de voz.
11: Claro, no debe meter el fútbol con la de las mames. No. Que él festeje él solo allá. Que se vaya al bulevar solo. Porque como está medio enfermo, pues por eso.
10: Ándale. No vamos a mezclar dos cosas. Hoy es una fecha importante para las mamis. No dice por aquí, buenos días, Jazz, muchas felicidades. Atentamente, Manuel, tu más fino y fiel admirador. Ándale, saludos, Manuel. Manuel Kepler. A ver, aquí nos dicen, ¿me podrías poner? Mandar. ¿Me podrías mandar un saludo para Carla Mireili Montiel Rosas, que es la mejor mamá del mundo mundial de parte de su esposo Tomás y su hijo Tommy Jr., que la queremos y sin ella no somos nada? Una canción, ¿cómo han pasado los años? Perfecto, a ver, voy a buscar. ¿Cómo han pasado los años? Qué bonita canción, la verdad. Nada más déjame aquí buscarla, pero te la ponemos en el siguiente bloque musical para que sea un bloque especial, ¿va? Y nos dicen por aquí, saludos para Ivanita, la más bonita de parte de papi y mami. Te amamos, Ivanita. Y complácenos con La Mujer del Pelotero, con Merenglás, por favor. Perfecto, los saludos para Ivanita de parte de su papi, de su mami, en esta mañana de domingo 10 de mayo. Por aquí tenemos otro mensaje de voz.
12: Muy buenos días. Unos saluditos allá para Ricardo Vázquez, el alias el Chimuelín del TX614, de parte de sus tres hombres, Ricky Bebé, Casi Muerto Bebé y Barry Bebé. Y ahí si le puedes poner su rolita, el biberón.
10: Va. Ahorita lo buscamos, así que bueno, pues ahí están los saludos en esta mañana de domingo 10 de mayo del 2026. Vámonos con Merenglás, La Mujer del Pelotero. Te vamos a escuchar a Marfis con La Carretera, Enrique Iglesias y Gente de Zona con su tema Bailando y Grupo Arena, Ice Yuchi Pegu. Y regresamos con más aquí en esta su estación favorita, Sol Estéreo 97.7.

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Ya las 12:09, 12:09, amigos, pues llegó la hora de despedirme. Muchísimas gracias por haberme acompañado en esta mañana aquí en esta su estación favorita, Sol Estéreo 97.7. Ya en un momento más estará mi compañero Héctor, el gallito Maldonado, aquí con ustedes, acompañándoles con más saludos, con más complacencias aquí en esta su estación favorita. Así que síganos acompañando, aquí seguiremos con la buena programación que pues nos caracteriza, ¿verdad? Entonces, me despido con esto, con saludos para Bartolo, para Isma, que andan ahí trabajando. Me despido con este tema que nos están aquí solicitando de Camilo VI, La culpa ha sido mía. Que tengan un excelente día, apapachen a todas las mamitas, que hoy es nuestro día, es nuestro día. Así que apapáchenlas mucho, consiéntanlas, quiéranlas, denles mucho amor, muchos besos, y no solamente hoy, sino todos los días. Así que me despido con este tema de Camilo VI, La culpa ha sido mía. Hasta mañana, nos escuchamos mañana a la

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1: Son las 12 con 19 minutos, 12 con 19. ¿Quién son? Estéreo Chetumal, recibiendo cabina. Me da mucho gusto el saludarte a través de los micrófonos en nuestra casa radiofónica en este domingo 10 de mayo. Día de todas las mamás, mamacitas, mamazotas, chulas. Muchas, muchas felicidades para todos ustedes. Ya está la comida. Sí, ya está la comida, mamá. Ya tengo hambre. No, que la sigan consintiendo como se debe. Y por aquí vamos a estar con algo de música. Si de repente quieren enviar alguna felicitación, son bienvenidas. 983-83-238-85. ¿Dónde está Jorgito? Yo lo iba a felicitar. Y quién sabe dónde anda.
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1: Felicidades a mi compañera Yasmín Salazar. De aquí, ¿es la única? Ah, bueno, sí, para Lupita también. Para Lupita, muchas felicidades. La esposa de nuestro compañero Georgino de nacimiento.
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1: Ya, creo que ya.
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1: Y Lula.
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1: Y Lorena. Ah, Lorena también debería felicitarla. Pero...
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1: Sí, como este. Lo voy a felicitar a Jorge.
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1: 83-83-238-85. Ahí queda la orden. Soy Héctor Valdés Maldonado, tu amigo El Gallo. Excelente tarde, soleadita, calurosa, 32 grados Celsius a la sombra. Sensación térmica, 38 grados.

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12 con 27 minutos. Sí, aquí dice, muy buen día. Saludos a todos los que ahí laboran. Felicidades a las mamás que trabajan en esa magnífica estación. Una rola ochentera para todas las mamis. Invincible con Patty Venator. Gracias, Pat Venator. Pat Venator. Ahorita buscamos este tema. Claro que sí, Invincible. Por supuesto que lo vamos a poner. Aguántame tantito nada más. Lo encuentro. Dice, muy buen día. Saludos a muy buen día. Saludos a todos por allá. Y saludos a todas las mamis por acá. Hola, Gallito Maldonado. Le puedes mandar muchísimos saludos a mi mami, Lady Lepe, de parte de sus hijos, que la aman con toda su alma. ¿Podrías poner su canción preferida? Puño de tierra, gracias. Ahorita la ponemos, ¿cómo no? Apuntadísima. Aguántame, ahorita le damos play. 983-83-238-85. Felicidades, doña Levi Lepe. Vamos con, entonces, con esto de Pat Venator. Se llama Invincible. Para toda la banda retro.

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0: Ya son las 12 con 39 minutos, 12:39. A ver, aquí un chivista me mandó un mensaje. Por cierto, al rato juega América y Puma, ¿no? Hoy domingo, ¿no? Jugaron hoy. Bueno, perdido. La de vuelta. ¿Qué pasó? ¿Qué pasión? A ver, vamos a darle play a esto. ¿Qué onda? ¿Qué rollo?
1: Este tema.
2: Buenas tardes, muy buenas tardes,
0: Manuelito.
2: Mi buen compa Gallo, aquí Manuelito. Escuchándote en ese dominguito,
0: qué rollo,
2: dominguito familiar, caluroso. Compláceme con la canción de Morenaza, de La Maldita Vecindad y Los Hijos del Quinto Patio, y también la de Matador con Los Famosos Cadillac. De antemano, muchas gracias, saludos cordiales, un gran abrazo y que Dios bendiga a tu ser. Mi buen compa Gallo. Vámonos, échale recio con Tokio, Hiroshima y Nagasaki. Como dice el buen Papirrín, desaparecido.
0: ¿Dónde anda Papirrín? ¿Dónde anda? Dice que lo vieron por allá entrando por la zona libre. Allá por la garita. Ajá, sí, hoy juega Pumas América. A Ratón Vaquero. 8:15, dice 8:15, pero me imagino ahora. Centro de México. Dice entonces 9:15. Pachuca, Toluca también. Pachuca, Toluca. A la de vuelta. Si no van a llorar con los penales. Metan, que les metan el penal. Dice por acá. Buenas tardes, mi distinguido fino amigo Gallito. Una canción ahí bien bonita, con un bote de cerveza. Bien bonita. ¿Qué es lo que estoy disfrutando? Gracias, Gallito. No, pues sí, bien Agustín. Bien Agustín, anda. Muy amable, bye bye. Ay, se me olvidó decirte que estoy trabajando aquí presente. Ya sabes dónde estoy, gracias a toda Mauser. Excelente. Dice Gallo, como los crustáceos ya se fueron. Ya se fueron hacia otra estación. Ya se fueron. Ya emigraron. A ver por acá, ¿qué pasó? ¿Qué dice?
3: Gallito,
0: ¿qué rollo?
3: Gallito, vamos a ganar el día de hoy. Arriba los Pumas, los Pumas. Próximos campeones del torneo. ¡Ay! Ponte una rolita por ahí. Borracho de cochera, porfa.
0: Esa de fantasma. Borracho de cochera. Aguanta, ahorita la busco. A toda la banda de pumista. A toda la banda americanista. Al ratito se arma. Y oye, la de vuelta. Dice Gallito, por favor, salúdame a la mamá más hermosa del mundo mundial, Delia Hernández Escamilla. Hoy por su día, dedícale una canción. ¿Cuál te gusta? ¿Cuál te doy? ¿Cuál le ponemos a tu jefita? Tú dime.
2: Que por cierto, ayer mis Chivas Rayadas del Guadalajara le ganaron 2-0 al equipo de Tigres y estamos en la siguiente ronda. Estamos en la semifinal y mi buen compa Gallo, y es motivo de celebración, le guste al que no le guste. ¿Verdad, compa?
0: Quieran o no.
2: Vámonos, dice. Échale recio.
0: Quieran o no. Rasputio, quieran o no. Anda feliz, Manolito, ya lo decía. Dice, buen día, saludos para mi mamá. Se llama María Estrada Pech. Hoy su cumpleaños. Ah, oh, manches, también día de las madres y cumpleaños. 2-1. De parte de sus nietos, Manuel y Milagros, y su hija Irene. Y si me puedes poner las mañanitas, vamos a poner, claro que sí.

0: El papirrín no sale de calderitas, es la reina de los restauranteros. A cada rato lo veo en los restaurantes, tienes toda la razón. ¿Qué estás haciendo en los restaurantes? Porque no va a comer. Solo se sienta a ver que pasen los hombres sin playera que están bañándose ahí en la playa. En la playa número 2. Ponen su silla, saca su abanico y no come, hasta se le olvida. Hasta se le olvida comer. Un saludo al papirín, ¿quién sabe dónde anda ese carnal? Creo que está en Calderita, saludote a él, toda su familia. A don Coral, a doña Diana, a toda su familia. El buen camarada papirín. El papirrín va a los restaurantes de Calderitas y se presenta como influencer. Ay, a mí me recordaron a uno, carnal. Me recordaron a uno que estaba en un noticiero. Era colaborador nada más. Estaba en un noticiero aquí en la tarde hace años. Y llegaba y decía, hola, ¿qué tal? Soy. Y decía su nombre. Soy. Y así hablaba. Hola, ¿qué tal? Soy. Del tal programa. Y a mí qué. Lo quedaban bien así. Y a mí qué carajo me importa. ¿Qué quieres que yo haga? Te felicite, que te toque la flauta con
1: gallito. Hoy eliminamos a las Hello Kitties. Mm. Hoy eliminamos a las gatitas y nos vamos a la semifinal. Y te invito un cabrito, gallito, así con sus salsas borrachas y su tequila. Un cabrito así nada más,
0: papá. Tómala.
1: Si no, pues, ¿cómo va a ser, verdad? Eliminamos a esos borregos de monte, a esos borregos nalgones, los vamos a eliminar. Al igual que a las gatitas. Atentamente, el poderoso águila, el reno.
0: ¿Qué tiene? Borrego, cabritos, borregos. ¿Qué más, reno? ¿Qué más? Este reno, no manches. Estás loco, reno. ¿De dónde vas a sacar tanto? ¡Vamos con esto! ¡Maldita vecindad de los hijos del quinto patio! Este reno, anda con Torquio, reno.

0: morenaza de mi vida, morenaza de mi amor. Ay, prietita, linda.
1: Así dice la maldita vecindad, el Rocco Pachucote. Gana con todo el Rocco Pachucote dando presentaciones, está bien activo, Bien activo, Reno. ¿Qué dice? Que ¿de dónde va a sacar tanto? Lo mismo que me pregunto, ¿de dónde va a sacar tanto, Reno? Sí, siempre queda a deber. Eso me dijeron, Reno. Que fuiste a comprar tu Captopril, que te prestaron para ir a comprar tu Captopril. La vez pasada yo le di leche de magnesia también para su indigestión. Y también le prestaron que para comprar una caja de supositorios. Eso me está diciendo Shakira. Reno. Ya me marcó y me dijo, ¿cómo es chismoso, Reno? ¿Por qué dice y luego nada que ver? Si hasta debe, hasta la debe. ¿Cómo está eso, Reno? A ver por acá, están las mañanitas para todas las mamacitas. En su día, ahí con Don Pedro Infante, el inmortal. Ahí está la mañanita, ahora sí.

0: Bueno, felicidades, doña María Estrada Pech, también es tu cumpleaños, parte de sus nietos Manuel y Milagro, su hija Irene, también le manda muchas felicitaciones, la quiere mucho. Y por acá dice que Papirrín solo se sienta a morbosear a los meseros, sobre todo a un gordito, hay un gordito que siempre te lleva su blusa, su ombliguera, hay uno que no sé si lo han visto. La vez pasada lo vi, andaba en unos restaurantes, no puedo decir el nombre de Calderitas, ¡guay! Y solo se sienta a verlo. No manches, ¿qué acabo de ver? Me va a salir un choy. Vamos con el bote de cerveza, pero aguanta, que aquí tiene algo que decir. Tiene algo que decir, Manuelito. Manuelito, ¿qué quieres expresar? ¿Qué quieres decir?
1: Saludito, Reno. Saluditos. Ahí nos vamos a encontrar por ahí. Sale.
0: Ahí está. Ah, tómala. Ahí está, cantadita, papá. Cantadita, Reno. ¿Qué vas a decir?
2: Hoy gatitos comemos pollito. Hoy gatitos comemos pollitos. Hoy eliminamos a la América. Para que ya se vayan a dormir, gallito. Sale, ahí gallito.
0: Está. Ahí está.
2: No vayas a salir que eres americanista tú también, gallito.
0: Sapo, no, nada, naranja. Y te sigo desde el móvil 1089, saludos y bendiciones. No soy americanista, tampoco soy chivista, ni soy pumista, nada. Yo estoy con los naranjeros de Oshkushkap. Dice por acá, como ya tocaron el Angelus en la radio, ya se puede. El Reno suele mezclar solvente con Tonayán. No le hagas caso. Puras vaciladas, dice. Salud, Alfredo. Ya se puede. Ya estuvo. Ya está la hora feliz. Qué pasión. Ahí está Shakira. Ahí mandó su nota de voz.
3: Excelente tarde, amiguito. Oye, Reno, ¿qué te pasa? Lo bueno que no te transferí, transferido los 3,000 pesos que me pediste. No que era para tu captopril, para bastatina y todos tus medicamentos. No, 30 tu caso, 7,4, Reno. Estás ofreciendo hasta para cabrito. Y me dijiste que necesitabas comprarte unos tenis. No, olvídalo, Reno. Ella es un fracaso.
0: Todo el Reno.
3: Ni modo, mi amor.
0: Ya no estés diciendo que vas a invitar, no sé qué, no sé cuándo, Reno. Velo, hasta tenis. Ya sabemos que no tienes. Vamos a una copera, chapo, por el Reno. Ya me sentí mal. Dice, buenas tardes, mi estimado. ¿Puedes poner la canción? Dale para atrás. Dale para atrás con Lester Blandón. Y saludos a mi madre, Josefa López. Gracias, saludos doña Josefa. Muchas felicidades, hoy es su día. Y por acá Otro mensaje. Ah, está el Reno, ahí contestó el Reno. ¿Qué pasó, Reno? Exprésate.
4: Gallito, ya que estás muy complaciente, ponme la canción del guapote de Chayanne. Ay, papacito, pachurro. La de Fiesta en América, para que les arda a esos gatitos, dale. Por si Fiesta en América con el sabrosote de Chayanne. Ya, déjate de coqueto tú, gallito. Deja que Papirrín te se entere. Te va a agarrar nalgadas.
0: Déjame ser, Padre Santo. Tranquilo, es más celoso.
4: Es cierto, a ver, después cuando pierdan empiezas a salir que los gatitos. Ay, a ver si es cierto. Igual que Manuelito. Se ve que le va a las Chivas, por eso se va ya por Bulecas con el otro.
0: Esto está poniendo bueno. Puro 4-1, ganando audios aquí, puro 4-1. Es para sus supositorios. Y para comprar Tentramitrozón de 500 miligramos y su pomada de Zafén con Bésame esta zona. Ahí está. El Reno ve por toda la farmacia. ¿Qué pasó?
5: Muy buenas tardes. Unos saluditos allá para nuestra nenorra. Las 6:14 en su santo día. Las 6:14, Ricardo Vázquez, alias más conocida como la Chimuelina, de sus tres garrotes. Ricky Bebé. Casi Muerto Bebé y Barry Bebé. Ahí si nos puedes poner la rolita de la selva de la Candona.
0: Ya está.
5: Hoy le vamos a dar por su 28.
0: Ay, ay, ay.

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7: Continuamos con más en este Día de las Madres. Saludos, felicidades a todas las madrecitas. Aquí hay varios que tienen una madrecita. Muchas felicidades. A ver. Otra vez, Manuelita. ya se prendió la cosa. ¿Qué pasó? A ver. Que sigue ahí el fantasma cantando. Está grosera esa canción. Bueno, ni modo, me la pidieron. Hice todo por ponerla, pero la tuve que censurar un poquito. ¿Qué pasó?
8: Ay, gatito, qué bonito aullas. A ver si después de unas horas lo vas a seguir haciendo. Ay, saludos.
7: ¿Qué onda con ese ruido, manito? ¿Cómo fue eso? Ese Manuelito. Un saludo para el operador del 1089. Saludos, bendiciones. Económico 1089.
9: Gallito, ya ves que por eso no me junto con nadie. Ya viste cómo es la Shakira, que te echa en cara todo y que te empieza a decir que te va a dar el dinero, que pensó que era para esto, que ahora lo quiero para otra cosa. Te voy a decir la verdad.
7: Dime.
9: Shakira me encargó tres negros de la zona libre de $1,000. Porque quiere festejar el Día de la Madre a todo dar. La verdad. Esa es mi verdad. Y con eso me defiendo, porque es la verdad. O no, Shakira. Suelta la verdad.

0: Dile que me mandaste por tres negros allá en la zona libre, díselo. No tengas vergüenza. Además, te los voy a llevar allá en la 16 de septiembre, ahí donde vives.
1: Toma.
0: Golosa, sucia. Además, sabes que terminamos, Shakira, porque la verdad, te consideré un hombre hecho y derecho y saliste como el gallo. Todo
2: ¿qué pasó?
0: En cara.
2: ¿Qué pasó?
0: Y de todo se burla.
2: ¡Hora!
0: Pero al fin y al cabo,
2: ¿qué gallo?
0: No me importa. No importa, yo voy a buscar otro hombre que me ame y que me quiera. Ustedes dos, la verdad.
1: Ahora sí, Rero, me dejaste congelado, me dejaste bien duro, porque yo soy un hombre, el mejor de los miembros, el más derecho. ¿Cómo vas a decir eso, Rero?
2: No me estés levantando. Falso Reno. Gallito, buenas tardes a todos. Excelentes rolas, ambiente y felicidades a tu señora madre, con todo respeto. Ella me dice que me la saluda. Y me saluda a tu madre. Oh, con todo respeto, Isbraga. Y saludos a todas las madres que nos enseñaron a esquivar los golpes, a nuestra señora, por tanta chancla voladora. Es que muchos dicen ahorita, mi mamá ya no me pega, porque no me quiere. No, espérate. Es porque la ley se ha puesto bien dura. No, ya no se puede, ya está difícil. Antes sí. Si te pegaba tu mamá era porque te quería. Era porque te amaba, porque le dolía que estuvieras haciendo puras travesuras, hijo. Ahorita no puede hacerlo porque es muy, muy quedito nada más. Ya no es como antes, ya a mí me tocó. Soy de la vieja escuela, de la chancla voladora. Es un clásico de las madres latinoamericanas. Lindo se menea, lindo, ¿verdad? Se menea. Exactamente, nos preparaba para lo que íbamos a sufrir. Así es, de casados. Como son sabias las madrecitas, ¿verdad? Nos estaban preparando para la vida de casados. Un beso a Riquique. Un beso en donde. En el Sin Esquinas. Y a su madrecita también, que lleva pegada a la piel. Saludos de parte del Max Teal. Hola, rolita del grupo Wanda McKay, la que guste, ya está, Max. Sobre, ahorita te busco. Buenas tardes, gallito, por favor, hermano, felicitaciones por el Día de las Madres a mi hija, gracias. Mari Fer. Felicidades, Mari Fer.
3: Si va caminando.
2: Muchas felicidades.
3: Ya no sabe qué hacer, sabe que me gusta.
2: Saludos al buen Fer Tapia.
3: Dale que yo la pueda mirar, me atrapa su aroma.
2: Bendiciones, carnal, bendiciones.
3: Cuando yo la veo, ella me hace suspirar.
2: Toma, ahí está. Ya mandó comprobante de que sí te transfirió dinero la Chucky, Reno. Ahí está la transferencia. Número de cuenta.

0: moviéndose cada pasito.
1: A la orden, mi Fer, a la orden, ya sabes, ahí andamos pendientones.
0: Ella sí me pone loco.
1: 83 83 238 85.
0: Moviéndose cada pasito.
1: Número aquí en cabina.
0: Tan bonito su cuerpecito.
1: Hoy juega Pumas América, señores. Pumas América. ¿Qué van a dar? ¿Con qué se van a mochar?

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0: Ya son las... La una con 23 minutos. La una con 23.
1: Soy homosexual, soy pascual.
0: Ay, cómo se identifican con este tema muchos transportistas, Tómala. Hasta la bailan. Se bajan de su camión a bailarla. ¡Gallo! El terreno es tremendo. Lo vi en la farmacia, fue a comprar un supositorio y estaba peleando con la cajera, que no quería ese, que quería el otro, y era un cilindro de oxígeno. Y luego digo, bueno, entonces deme ese rojito que está en la pared. Señor, es un extintor. No manches. Ay, ay, ay. Gallito, ponen el Goya Goya de los Pumas, que hoy vamos a rugir. Aguanta. Ahorita vamos a poner los himnos.

¿Dónde anda toda la banda? ¿Toda la banda felina? ¿Van a rugir hoy o qué rolling? ¿Cómo dice? ¿Cómo dice?

Vamos a echar un papito, dice. Vamos a echar un papito al rato. A ver si es cierto. A ver si es cierto. ¿Y dónde anda? ¡Esas águilas!

0: hasta se ponen de pie, ¿verdad? Yo me paro por respeto. Por respeto me paro también. Grandes equipos, la verdad, muy grandes equipos de Fucho, los dos, así que respeto mucho. Y ya se definirá al rato qué rollo, qué sucede, qué es lo que va a pasar. A ver, por acá, tengo más mensajes, ¿qué onda?
1: Tu gallito, mándale un saludo a Normi de parte de Kalin, la extraña, está muy triste. No tiene ganas de trabajar aquí en la tortillería, gallito. Echa alegría, Kalin. Se muere por su amor. No la puede olvidar. Está todo triste. No puede ni sacar las tortillas.
0: Está todo decaído. Si no saca las tortillas, que me saque otra cosa. Que saque otra cosa por acá. Dice que saque la tanda. Pues sí, anda triste, que saque la tanda. A ver, ¿qué pasó? O la tanga también.
2: Está bueno, Reno. Chaquis. Dame un favorcito. Eso fue el 4 de mayo. Ayúdame, Chaquis. Es que me sentí mal y no estuve trabajando. 6 días de liquidación. 2,400. Ahí está, gallito, la prueba de la transferencia el 4 de mayo. 2,500 le mandé para sus liquidaciones y me dijo que para de una vez para su desayuno.
0: Y para su chicle también. Ahí está, surtido el Reno.
3: Esos dos compas, gallo, el bueno. Reno y el QRZ Pegaso.
0: Oye, ¿dónde andan pegando?
3: ¿Dónde andan? Son unos veletas, sí. Ya los vieron en las gasolineras.
0: Besándose.
3: Ahí cambiando de estación, escuchando la, ya sabes cuál, ¿no? Pero bueno, dicen que son fieles radioescuchas, nada más van a mensaje y cambian de estación. Ya me dijeron que así operan. Son unos veletas, como no tienes idea, de veras, ¿sí?
0: Son veletas.
3: Nomás te paso el dato para que ahí lo tengas.
0: ¿Dónde anda? Bueno, si está pegado. ¿Dónde anda? Sí, es cierto. ¿Dónde anda mi Tishkokop?
3: Ahí sí puedes colocar la última. Ajá. Antes que cierres tu programa. Ajá. La de Matador.
0: ¿Ahora?
3: De los famosos Cadillac, mi buen
0: sobres,
3: Gallo Maldonado.
0: Sobres, ahorita lo ponemos.
3: ¡Vámonos!
0: ¡Eso! ¡Y por acá, gallito! ¡Felicítame a mi fiera! Me está viendo feo. Porque no ha escuchado sus felicitaciones de la radio. ¡Ah, te creas! ¡Fercho! ¿Qué hora es, Fercho? ¿Con qué vas a consentir a tu domadora, Fercho? Saludos, Sandrita. Muchos saludos, felicidades en su día. A ver por acá, ¿qué pasó? ¿Qué rollo? ¿Qué rolling? Ahí está. Otra vez. No me canso. Dice por acá, saludos para el panadero más guapo, que es Chencho, que hoy es su cumpleaños. De parte de su chalán Yair, gracias, gallito. Ya lo está consintiendo su chalán. Ya está dándole su regarrote. Vamos a una pausa breve, muy breve. Tengo INE ya marcado aquí. Y regresamos con más música a través del 97.7 de tu FM. Alguien que me diga dónde anda Peganzo.

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0: Alejandro Lamacó.
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0: La 1:39. ¿Qué pasó, Bartolo? ¿Qué rollo? Dice Bartolo que quiere abusar de mi nobleza. Y ponme la canción La Misma Tijera para que entren más rápido las chelas. Ah, bueno, pues ahorita la ponemos. Aguanta Bartolo, me. El Reno, otra vez, Reno. ¿Qué pasa, Renito? ¿Qué onda? ¿Qué dices, Reno?
1: Chismoso, la Shakira, la verdad. Chismoso. Bueno, pues está bien, pero aún así te llamo con todas tus mentiras, gordito, precioso. Ah, oye, Gallito.
0: Dime.
1: Un favorzote. Fíjate que mi abuelita, pues, es fans tuyo y la verdad le gusta cómo eres, tu sonrisa y todo eso, ¿no? Ya sabes cómo son las abuelitas. Y pues, no sé si tú le podrías mandar, por favor, un saludo y un beso a mi abuelita, a la señora Elma Cano Martínez. Porfa, un saludo para mi abuelita Elma Cano Martínez. Dale, te lo voy a agradecer mucho, mi hermano, se te agradece. Y pues, felicitaciones a todas las madrecitas de parte de mi madresota. Un besote en el siempre sucio.
0: Reno siempre salía en el carnaval de Madre Hada. Siempre era la Madre Hada. Ay, Reno. Quiero un beso. Pero ¿cómo va a ser así? ¿Cómo un beso en la boca de la abuela? Caramba, es tremendo, Reno, es tremendo.
2: Si yo fuera presidente, el lunes.
0: Aquí andamos, aquí seguimos, 83, 83, 2, 38, 85. Casi el lunes.

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11: Con ustedes, Jorge. Es la 1:54, 1:54. Bandita chida. Bandita alegre. Que siga acompañándonos aquí en la 27.7 FM. La Selecta. Pura banda fina. Ya estamos disfrutando de estas rolitas que me pidieron. Ya hemos disfrutado de otras tantas. Ahorita el remix. Me pidieron también a la gran señora Jenny Rivera. Pero no la voy a poner porque desapareció una de las pelucas de Jorgito. Y estoy muy enojado. Hasta que aparezca. Hasta que aparezca voy a poner esa rola. No puede ser posible. Me la habían robado unas pelucas. Y a mí me robaron un vestido también. Me robaron un vestido de flores. Eso no se hace. Bueno, banda. Ha sido un gusto, como siempre, compartir espacio con ustedes. Ahora voy a dejar con unas rolonas. Que sigan disfrutando a su mami, si la tienen en vida. Abrácenla, bésenla. A veces van a haber peleas. Es normal. Es algo que siempre se va a suscitar en la familia, ¿verdad? Alguna diferencia. Pero todo se puede arreglar con un buen diálogo.
12: Compadre.
11: ¿Verdad? Si no es tan crítica la cosa, ni se azoten. Disfruten a sus jefitas.

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3: Son las 2 de la tarde con 35 minutos. 2:35. Es Rey Ruiz, mi media mitad.

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11: Las 3 de la tarde con 34 minutos, 3:34.

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10: Son las 4 de la tarde en punto.

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16: Son las 4:23.

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10: Cuatro de la tarde con 36 minutos.

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2: Continuamos con más música aquí en Sol Estéreo, La Onda Musical del Caribe. Son las 5 de la tarde con 2 minutos. 5, 2.

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29: Son las 5:14.

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10: Uno mismo se olvida que lo más valioso en esta vida es el amor. 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
11: Son las 5:41.

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4: 5:53 PM. Muchas felicidades a las mamitas en su día. Bueno, hoy cambiamos de turno. Generalmente estamos en la mañana, pero bueno, que sigan disfrutando de este día tan especial para todas las mamitas del mundo entero. Para todas las mamitas de mis compañeros, para mi mamita allá en el cielo, por supuesto, para todas, cada una de las mamitas que la sigan consintiendo en esta tardecita de domingo 10 de mayo de este 2026, por supuesto, muchas, muchas felicidades a las mamitas de todo el mundo, a mis hermanas, por supuesto, a mi madre preciosa Mari, a Gisela, a Ariana, a Cristian, a ellas, a mis hermanas. A las mamitas cigarroas, por supuesto. Muchas felicidades. Bienvenidos a este último turno. Desde este momento hasta las 11:30 de la noche estarás a través de esta frecuencia 97.7 en esta tardecita de domingo 10 de mayo a seguir festejando, mamá, las reinas de nuestra vida, de nuestro hogar. ¿Qué haríamos sin ellas, la verdad? Los consejos, los regaños, todo. Bienvenidos a este último turno.

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5: Seis de la tarde con 3 minutos.

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6: 6 de la tarde con 21 minutos.

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